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2: Familia, me llevó 2 años encontrar el piano original de mi padre. Y hoy, a través de estas melodías, vamos a rendir un homenaje, no solo al duro. Este homenaje también es para sus abuelos, padres, tíos y amigos que bailaron con el corazón. Y hoy sus recuerdos siguen latiendo en las nuevas generaciones.

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0: estás mirando?
1: No, solo estaba viendo las publicaciones a ver si hay alguna colaboración.
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0: Oye vos, ¿y ahora con quién es que vas a colaborar?
1: Voy a Tiwa nomás a grabar con el tío Lobo, la agrupación de él.
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1: No, en serio, digo, voy a tocar con eso nomás, ya vengo, no me demoro, mi amor.
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0: Amor, ya regresé.
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4: Gracias por pasar conmigo hoy. 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
5: En serio, Alex, a mí me gusta mucho estar contigo.
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5: Ay, ¿me lo juras?
4: Sí, solo para ti. 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
5: Qué lindo, gracias.

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10: 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Cerca, muy cerca.

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aquí, ¿dónde están los bulliciosos de aquí? Aquí no hay bulliciosos. En las casas, por favor, déjenos sentir ese calor, transmítanos a través de las camas.

0: Oiga, muchas gracias.
1: Mi tío Juan, un hombre fuera de serie. Aquí viene, traído por el recuerdo, un nuevo encuentro con mi tío Juan.
2: Mamá, como casi todas las mujeres, tenía alma de casamentera. No podía haber un varón soltero y una mujer sola sin pensar enseguida en juntarlos. Y ya se imaginarán que mi tío Juan, solterón empedernido él, era el blanco favorito de los afanes casamenteros de mamá. Y hasta le había encontrado novia.
3: Es la mujer para Juan. Harían una pareja ideal,
2: decía mamá.
3: Y si mi olfato no me engaña, a Juan ella le gusta. ¿No te fijaste cómo la mira?
2: Decía mamá. Y es posible que no se equivocara. Porque la verdad, tío Juan, cuando llegaba Mercedes, la amiga de mamá, se las ingeniaba para estar cerca. ¿Cómo lo hacía? No lo sé. Lo cierto es que estaba. Claro, eso era cuando estaba en casa. Cosa que ocurría de tanto en tanto. Porque ustedes ya saben que mi tío Juan era radiotelegrafista. Y no cualquier radiotelegrafista. Y por eso continuamente recibía ofertas. Y las aceptaba y se embarcaba, a pesar de las protestas de mamá.
3: ¿Pero cuándo vas a parar? ¿Hasta cuándo vas a hacer esa vida de vagabundo?
4: Hey, ¿qué quieres, mujer? Es una vida cómoda. Poco trabajo, tiempo para leer, posibilidades de conocer el mundo. Y encima te pagan un sueldo. ¿Qué más se puede pedir?
3: Pero alguna vez tendrás que sentar cabeza. Casarte, formar un hogar.
4: ¿Casarme yo? ¡Yo!
2: Y tío Juan desechaba risotadas los avances de mamá. Pero mamá no aflojaba. Y como quien no quiere la cosa, invitaba a Mercedes o, como aquel día, lo invitó al tío Juan a acompañarla a casa de Mercedes. Y tío Juan aceptó. Y para allí se fueron. Encontraron a Mercedes sumergida en un mar de papeles dorados y plateados, de alambres, de cartones, de velitas.
3: Oh, perdón, no imaginaba que estuvieras tan ocupada.
5: ¿Cómo para no estarlo? Imagínate que si no me adelanto a las fiestas, no tengo nada preparado. Y tú sabes que yo vivo de esto. Pero pasen, pasen.
4: Siempre que se comprometa a no colgarme en un arbolito,
5: No sería mala idea. Con una barba blanca no haría un mal Papá Noel.
3: No sabía que ya estabas preparando los adornos, como falta bastante para Navidad.
5: Sí, pero hay que prepararlos con tiempo, mujer. Conseguir el papel dorado y el plateado, armar las campanitas, las estrellitas. Lleva mucho tiempo y trabajo.
3: Y qué lindos quedan después los arbolitos con todas esas cosas, ¿verdad, Juan? ¿No, Juan?
4: ¡Ey, cómo lindos! ¡Lindos! Bueno, tal vez...
3: Pero no me vas a decir que no te gustan esos adornos, Juan.
4: Bueno, la verdad... No me gustan. No hay nada que hacer. No me gustan.
3: ¡Ay, Juan! Y decirlo así, delante de Mercedes...
4: Y si no me gustan, ¿qué le voy a hacer? También tú, preguntarme delante de Mercedes.
5: No te preocupes, Polita. Tu hermano es sincero y hay que apreciarlo. Pero, por suerte, hay mucha gente, me imagino que también sincera, que compra mis adornos.
2: Mamá estaba evidentemente molesta. Mercedes, en cambio, parecía muy tranquila. Y el tío Juan también. Era inútil. Con el tío Juan no se podía. Mamá había creído adivinar que estaba interesado en Mercedes. Pero sus métodos donjuanescos eran más bien desconcertantes. Mamá estaba desolada. No conseguía enseñarle buenas maneras. No sabiendo cómo salir del lío, se acercó a un pesebre fingiendo estar muy interesada en él. Empezó a colocarle adornos.
3: ¡Qué lindo queda el pesebre con todos estos adornos!
4: Creí que eran para el árbol.
3: Para todo quedan bien. ¡Qué linda es la Navidad!
4: ¡Y qué comercial!
5: ¡Juan! También, También comercial, es cierto, por suerte para mí. Dios también la inspira a una para ingeniarse.
3: Claro que Dios inspira.
4: Ay, para inspiración me acuerdo del cuento del monje del huevo frito.
3: No, Juan, mide tus palabras. Mira que te conozco.
5: Pero yo no lo conozco. ¿De qué monje se trata?
4: Dicen que una vez, hace ya muchos años, los monjes se preparaban con mucho ayuno para celebrar la Navidad.
3: Sí, antes el ayuno era fuerte.
4: Y a un monje muy picarón él. Lo traía mal ese silbidito en el estómago que llaman hambre. Pero claro, comer no podía. Por eso se le ocurrió hacer un experimento.
5: Un experimento para distraer el hambre, seguro.
4: Eso, más o menos. Primero prendió la cocinilla. Después se pasó pensativo los dedos por los labios y se decidió. Tomó un huevo, miró un cartón y se dijo que era cuestión de probar. Y entonces partió el huevo con maestría y lo dejó caer sobre el cartón. Miró para los costados y no vio a nadie.
3: No me digas que iba a ser un huevo frito en un cartón.
4: Era eso justo lo que iba a hacer.
3: Pero con un cartón no es posible.
4: Él solo quería experimentar. Tomó el cartón entre sus manos y lo acercó al fuego lento de la cocinilla.
3: ¿Y se armó el incendio?
4: No se armó nada. Porque el muy bandido se había dado cuenta que la clara del huevo había humedecido el cartón. Y entonces no se quemaba. Era cuestión de mano experta.
3: Y de hambre.
4: Y de ingeniosa hambre. Porque el huevo frito se hizo. Y claro, una vez concluido el experimento y el huevo hecho, no era cosa de desperdiciar, ¿no?
5: Ingenioso el monje. No se me había ocurrido.
4: Pero justo entonces entró el prior. ¡Ay, Dios, qué apuro para el pobre monje! Trajo el huevo con un poco de cartón y todo. Padre prior, dijo, padre prior, es el diablo que me ha tentado. Es el demonio que me enseña estas cosas. Yo solo quise hacer un experimento. No tenía intención de quebrantar el ayuno. Y entonces, dice el cuento que se apareció el demonio en persona y protestó. ¿Qué le voy a tentar? Dijo. Si a mí ni se me había ocurrido que se podía hacer un huevo frito en un cartón. Yo estaba tan curioso como él. Pero tentar. A mí que me reviso, ¿eh? Decía el demonio.
3: ¿Y?
4: Nada.
3: ¿Y qué tiene que ver tu cuento?
5: Tiene que ver con la inspiración, ¿no es eso?
4: Eso es. A algunos el diablo los tienta. A otros Dios los inspira a hacer estrellitas de Navidad y esos arbolitos y esas lucecitas tan lindas. Pero yo me pregunto si Dios no estará tan despistado como el diablo de mi cuento.
3: ¡Ay, Juan! ¡Ay, Juan!
5: Puede ser, sí. Puede ser. Costumbre que tenemos, ¿no?, de atribuirle a Dios cosas que nosotros hacemos sin preguntarle si a Él le gustan o no.
2: Mamá furiosa se llevó de allí al tío Juan. Pero el cuento no debe haber caído tan mal, porque recuerdo que en aquella Navidad tío Juan recibió como regalo un hermoso arbolito cargado de adornos. El regalo, por supuesto, venía de Mercedes. Y no le cayó tan mal, que digamos, a mi tío Juan.
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Señor, ayúdame a decir la verdad delante de los fuertes y a no decir mentiras para ganarme el aplauso de los débiles. Si me das fortuna, no me quites la razón. Si me das éxito, no me quites la humildad. Si me das humildad, no me quites la dignidad. Ayúdame siempre a ver la otra cara de la medalla. No me dejes inculpar de traición a los demás por no pensar igual que yo. Enséñame a querer a la gente como a mí mismo y a no juzgarme como a los demás. No me dejes caer en el orgullo si triunfo, ni en la desesperación si fracaso. Más bien, recuérdame que el fracaso es la experiencia que precede al triunfo. Enséñame que perdonar es un signo de grandeza y que la venganza es una señal de bajeza. Si me quitas el éxito, déjame fuerzas para aprender del fracaso. Si yo ofendiera a la gente, dame el valor para disculparme. Y si la gente me ofende, dame valor para perdonar. Señor, si yo me olvido de ti, nunca te olvides de mí.

0: posible alcanzar la felicidad?
1: Claro que es posible.
0: Si nos maravillamos con los detalles de la vida, si nos proporcionamos momentos placenteros, todo lo que necesitamos ya fue creado por Dios. Tener contacto con la naturaleza, abrazar un árbol, dejarte acariciar por la brisa o recibir la energía de los rayos del sol. Hay que levantarse agradecido y desear la felicidad. Quien no la desea, no puede serlo. No se encuentra lo que no se busca. Hay que buscar ser feliz, poniendo la mirada en todo lo bueno, en todo lo que te gusta. Si queremos cambiar la realidad, debemos cambiar la interpretación que hacemos de ella.

El lenguaje interno es fundamental. Como te hablas a ti mismo y cómo llamas a las cosas será tu realidad. Es muy distinto decir qué bonita es esta vida a responder viviendo, que es mucho, allí tratando de llevar la vida. Este trabajo es tan patético. Como dice el padre Ricardo Bulnes, el trabajo no es duro, duro es no tener trabajo. Hay quienes dicen, me voy a mi rancho, o subirse al auto y decir, este perol. La palabra tiene poder. La verdadera felicidad se encuentra cuando descubrimos la grandeza de Dios, de nuestros semejantes y la que hay dentro de nosotros mismos. Da una sensación inmensa de bienestar cuando podemos refugiarnos en otros. Si andamos por la vida sintiéndonos amenazados, ¿podré ser feliz? Me envidian, me buscan por dinero, solo quieren utilizarme. Algunas veces no vemos las cosas como son, sino como somos. Sería muy difícil vivir desconfiando. Y por sobre todo, ten confianza en ti mismo.

acuerdes de él? ¿Quién no te ha brindado amor? Piensa en los que han hecho algo por ti. Siempre hay alguien que nos quiere, siempre hay alguien que nos cuida. Es posible ser feliz si somos capaces de perdonar. Nadie que no se libere del odio puede alcanzar la felicidad. También debemos perdonarnos. La culpa es autoagresión.

hábitos, una mente desocupada, fácilmente cae en depresión. Encuentra el sentido a tu vida, busca algo que te apasione, que te motive. No permitas que nada te quite tu capacidad de estar a gusto con tu ser. Después de ver tantas personas en consulta, yo concluyo que la gente quiere todo a cambio de nada. Quieren rebajar sin hacer dieta, quieren ganar dinero sin trabajar, quieren dejar el alcohol pero no dejan de ir a la licorería, quieren dejar al amante pero no dejan de llamarlo, quieren dejar las drogas pero no dejan de comprarla. Amigo, amiga, las cosas en la vida se ganan a pulso, luchando por ellas, siendo firme y dejando de lado la mentira y el autosaboteo. Sí, yo sé que el día que me lo proponga, lo consigo. ¿Y qué esperas para proponértelo? ¿Qué estás esperando para retarte, desafiarte y comprometerte contigo? Tienes un potencial inmenso y todo el poder de crear una vida llena de dicha. Recuerda lo que dijo Santa Teresa: la paciencia todo lo alcanza. Quien a Dios tiene, nada le falta, solo Dios basta.

0: Ya son las 5:15, 5 de la mañana, 15 minutos, amigas, amigos, oyentes. Acá estamos de vuelta en el mañanísimo programa gigante que se origina desde la radio más popular del Ecuador. 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Acá estamos en la parroquia de Gualel. Cuando es el día 7 ya, 7 de junio. A levantarse. Una estiradita como el gato. Eso. Exactamente, para levantarnos, una buena estirada como el gato. Para ponernos nuevamente en onda ya. En esta linda mañana del domingo 7 de junio del 2026. Esta es Radio Guagrauma, la chicherita, la dinámica original, la primera señal de radio en la parroquia de Gualel. Radio Guagrauma ya está contigo. A levantarse, doña Rosita, levántese, levántese. ¿Qué más toca, no? Don Juanito, a levantarse, don Juanito, también ya. ¿Qué más toca, pues? Las obligaciones de la casa. A levantarse, don Juanito, a levantarse. Ya son las 5:18. Saludito a toda la gente que está en los barrios, en la sintonía. Vamos a pasar lista. Vamos a correr lista. Seguirán contestando fuerte, ¿no? Si no, les pongo la multa. Irán contestando fuerte, fuerte. Les vamos a pasar la lista. A ver quién está puntual, quién ha llegado pronto, quién se ha levantado prontito ya. 5:18. A ver, la gente de Guaspamba. ¿Dónde está la gente de Guaspamba? Ah, ya, perfecto. Ahí están los oyentes listos ya. Muy bien, muchas gracias. La gente de San Vicente. La gente de San Vicente. ¿Qué pasó con la gente de San Vicente? ¿Se me ha dormido o qué?
1: ¡Llegamos!
0: Ah, ya, ya, perfecto.
1: Ya están llegando, dice.
0: La gente de San Vicente. Presente, ¿qué pasó? Estamos viniendo del Huayne, dicen por acá también. 0986-090-813. Han llegado muchos mensajes estos días, oiga. Han llegado muchísimos mensajes. Súper bonito, muchas gracias. Angelito Barbecho. Allá en la ciudad de Cuenca, en la sintonía. Manda a saludar, dice, por favor, deme saludando al joven Ricky Curipoma. Deme saludando a doña Lía. Deme saludando a don Armando. Deme saludando a don Milton y a toda la gran amistad en Gualel. Mi segunda patria, dice. Vea eso. Así que tan pronto iniciamos el programa, ya les estamos saludando de parte de Angelito Barbecho, que siempre está en la sintonía. Es nuestro sponsor de la programación. Bueno, vamos con la gente entonces de Gallión. ¿Dónde está la gente de Gallión? Ah, muy bien, alzando la mano ahí presente, pues. No hablamos mucho y solo actuamos acá. Bueno, la gente del Dorado. A ver, la gente del Dorado, ¿cómo está? Oiga, tengo que felicitar a la gente del Dorado. La verdad es que tengo que felicitar a toditos ahí. Qué bonito recibimiento, por Dios. Hasta con café, pan y queso nos recibieron ayer. Así que felicitaciones a los moradores del barrio El Dorado. Ayer se ganaron un Oscar ustedes. Un abrazo para todos ustedes. Rompe costillas, oiga. Lindo y hermoso recibimiento a la Virgencita de los Remedios ayer en El Dorado. Un arco de frutas, de flores, de comida. Un derroche, pero de alegría, de fe, de devoción del pueblo en el barrio El Dorado. Así que, si así llueve, que no escampe nunca, ¿no? Sigan con ese corazón grande, con mucha fe, devoción. Y las bendiciones serán, pero es a raudales, ¿no? La bendición a lo grande. Muy bien. Bueno, la gente del Panecillo. A ver, la gente del Panecillo. Presente, muchas gracias. El Cantón Rodeo. Presente también la gente del Cantón Rodeo, ¿no? Muy bien. Excelente el Cantón Rodeo, muy bien. A ver, la gente de Ramada, del sector de Ramada, está por ahí. Está don Peter. Ah, muy bien, perfecto. Presente también la gente del Cantón Rodeo de Ramada, doña doña Carmita Curipoma, de la sintonía, doña Carmen Curipoma, en la sintonía de la programación. Muchas gracias, muchas gracias. Presente también. La gente de Laguna. A ver, la gente de Laguna, ¿dónde está la gente de Laguna? La familia Cisalí, Mangamarca, muy bien. Muchas gracias, también presente ya. A ver si vamos por la costa de Gualel. La gente del Caribe, gualelense. La gente del Ari. Ahí está la gente del Ari. Mi amigo el Guaso también ya está en la sintonía de la programación. Muchas gracias, el Guasito. Ya está en la onda el Guasito. Muchas gracias. A ver, la gente de Selén. A ver, por ahí tengo a otro querido amigo, el Pacaso. Ya está en la sintonía el Pacaso. Muchas gracias, el Pacaso. A ver, la gente de Yunya. Otra gente de Yunya, a ver. La gente de Yunya. Ahí está Fidel. Fidel Sánchez, la sintonía. Toda esa gente hermosa del barrio Yunya, muchas gracias. A ver, San Francisco de California. Muy bien, muchas gracias también la gente de San Francisco, presente, presente, muchas gracias. La gente de Bahín. A los amigos de Bahín. ¿Hay alguien ahí? Allá por ahí está. Manolito Curipoma está por ahí. Ya en la sintonía. Nuestro amigo, el señor Cuenca. Manolito Cuenca también está ahí con nosotros. Rodrigo Morocho también. ¿Qué para hacer, Rodrigo? ¿Qué para hacer? ¿Qué para hacer? ¿Quién va a estar por ahí? ¿Qué es que está candidato, Rodrigo? Así me cuenta, que está de candidato, dice. ¿Y quién ha dicho miedo, no? Rodrigo, Rodrigo, el pueblo está contigo. Bueno, vamos a ver la gente de Bahín presente, muchas gracias. Los Pinos. Marquito, por Dios. El mandamás allá. Familia Sánchez, la familia Curipoma, la familia Angamarca, Morocho, la familia Murquincho, la sintonía, muchas gracias. Perfecto, Juanito Angamarca está por ahí, mi amigo Juanito, en el barrio Los Pinos, muchas gracias. En Los Romerillos, a la gente de Los Romerillos, ¿hay alguien ahí? A eso, también hay gente por ahí, muchas gracias a la gente de Los Romerillos, también la sintonía, Los Lirios. Los Lirios, ¿cómo está la gente de Los Lirios? Muy bien, muchas gracias también la gente de Los Lirios. Centro Parroquial también, la sintonía, muchas gracias.

barrio. Tenemos la fiesta en el barrio San Juan Bautista, ¿no? A ver, esta gente está en la sintonía. Ah, muy bien, perfecto. Manuelito Angamar, que ahí está alzando la trompeta. En la sintonía del Mañanísimo, amigas, amigos oyentes. Aquí estamos de vuelta en la programación del Mañanísimo, programa gigante. 5:25, ahora sí nos vamos con música. Ahora sí viene la pregunta también ya. 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Y todo el ambiente festivo en la radio. Bienvenidas y bienvenidos. Mi contacto, ¿ah? Para que saluden, para que pidan canciones. 0986-090-813. Anoten. 0986-090-813. Después del 911, anoten siempre el número de la radio. 0986-090-813. Maestro.

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10: Bueno, seguimos en esta linda mañana. Ya son las 5:40 minutos. Por acá estamos haciendo el cafecito. Oiga, nos tocó hacer el café ahora. Ahora le tocó a papá. Este mes nos hemos comprometido a hacer el cafecito nosotros, todas las mañanas. Ya sabe lo que come papá. Ajá, bien sostenido, oiga. Eso sí. Bueno, vamos a bajarle un poquito la sal nomás. Vamos a bajar la sal y el azúcar. Eso sí, vamos a bajar. 5:40 minutos. Franklin Angamarca, acá en el Dorado de la Sintonía. Ya les dije que les felicito inmensamente, ¿eh? Qué hermoso recibimiento, por Dios, ayer nos acaba de visitar. Estamos con una huésped de altísimos quilates, oiga, en la parroquia de Igualdad. Nos está visitando Mamá Virgen de los Remedios. A las 6:00 arranca su viaje ya, preparativos para viajar. Se va rumbo a Lari, luego a Salatí, luego va a Curtincapa, luego le da a Morales y finalmente en la tarde, dice, 7:00 estará llegando a su casa, a Huizahuiña. Así que los amigos que deseen participar de esta despedida, pues 6:00 nos avisan que ya la Virgen de los Remedios reinicia su viaje. Bien cansadita está la Virgencita, ya bien cansadita. Ha hecho un recorrido por toda la parte alta de Loja y del Oro. Desde Guanazán vino por Yaco, por Mater, por Selén, por Selva Alegre. Bueno, llegó visitando todos estos lugares hermosos que tiene el Cantón Saraguro. El día viernes estuvo, descansó en San Lucas. Luego vino a Santiago, luego por Taquil, Chantaco, por Chuquibamba y anoche llegó a Gualel. Así que estamos muy felices por aquello. 6:42 minutos. Manolito ya está despierto, se despertó Manolito. Taita Lucho, por Dios. Se me pega las cobijas los domingos, Taita Lucho. Saludito para los amigos acá en el Cantón Rodeo. Don Amable Angamar, que ya está con nosotros, ¿no? Ya está. Encendida la radio. Muchas gracias, Amable. Un abrazo grande. Está haciendo la agüita caliente, no sea mal. Tarame haciendo. Ya llevo los limones. 5:42. Don Servilio Ten, el primo. Mi primo, por Dios. También está en la sintonía ya. El primo Servilio Ten está en la sintonía, doña Gloria. Ayer nos dimos un abrazo rompe costillas, ella. Casi no nos hemos despegado. Uno de esos abrazos entrañables de toda la vida. Muchas gracias, Glorita. Saludito por acá en el panecillo, en la sintonía del mañanísimo, ¿no? La familia Cuenca, mi amigo Alfonso, en la sintonía, Alfoncito, ya a esta hora también. ¿Qué más nos toca? Mes del padre, más tenemos que trabajar, oiga. A ver si alguien se acuerda. Alguien se acuerda de nosotros, ¿no? Bueno, aquí está la música.

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10 minutos y las 6 de la mañana. 10 minutos y las 6 de la mañana. Ya vienen los pegaditos de la guagrabuma. Ya vienen los cachuditos, ¿ah? Los dos cachuditos ya vienen. Otro saludo para mi amigo. Aquel maíz, ¿cómo se llama el compañero? Rodrigo Morocho. Sí, en serio, en serio. ¿Está de candidato, dice? Hable en serio, hable en serio. Felipe Saca la sintonía, Felipe Saca. Acá tengo a mi compadre de la sintonía. Estamos deseando una pronta recuperación, ¿ah? ¿Eh? Un abrazo grande, compadre. Tranquilo, tranquilo. Póngale fe, póngale fe. Otro gran saludo para José María Angamarca. Qué lindos muchachos, oiga cómo bailan por acá. En los lirios, don Clemente Angamarca. En la sintonía, allí en el cantón Rodeo, oiga. Qué maravilla la gente, cómo está en la sintonía, oiga. Echa el bombo, echa el bombo. Don Roger Tene. Hoy le toca las vacas a don Roger, oiga. Hoy le toca las vacas a...

Don Segundo Cisalima. Ya está la sintonía. Oiga, no quedó una tortilla ayer. Toditas se vendieron, por Dios. Qué maravilla. 5.52. Acá en el mercado. Acá en el mercado de la sintonía. En el mercado. Hoy estamos en la sintonía del mercado. Los dos pegaditos de la cachuda. Ya mismo, los dos pegaditos de la cachuda. Quieren pasillos, quieren baladitas, como quieran. Irán pidiendo con tiempo, eso sí. Maxi Mangalar, que la sintonía, ya en Cumbe. Ataja. Don Juanito Rosillo Angamarca, también reportando sintonía. Donde se termina la escalera, está en la sintonía. Doña Chabelita Angamarca, la prima, acá en San Juan, también estamos en la onda. José María Angamarca, también le tocó el cafecito. Todos el mes de junio, el mes del padre, vamos a hacer el cafecito nosotros, con bastante alegría, eso sí. ¡Sube el volumen!

En la ciudad de Cuenca, en la Secretaría de poniendo la yapanguita de mis amores, dicen por acá. Amanecido enamorado, compañero, oiga. Vamos a ponerlo. Ya, maestro, ahora sí. En la ciudad de Cuenca la están sintonizando Andrés. A ver, ahora sí. Qué maravilla, por Dios. Esa es la música. Esa es la música, el finadito. ¿Se acuerdan cómo bailaba él?

Música para el corazón. En la ciudad de Cuenca, Jaime y Andrés Angamarca en la sintonía. Un abrazo.

0: Faltan 3 minutos y las 6 de la mañana. Faltan 3 minutos y las 6 de la mañana. Ya mismo los dos pegaditos de la cachuda. Ya mismo. ¿Qué te pongo? ¿Pasillos o baladitas? Chichita. Eso.
1: Mucho amor para toda la Rosita.
0: En la capital para Carmita. Mira. La prima Carmita está reportándose. ¿Cómo está el cielo de Quito, Carmita? Cuente, por favor.

0: 6 de la mañana, 2 minutos. Nuestro amigo Andrés allá en la ciudad de Cuenca, la sintonía. Jaime y Andrés. Gracias, compañero, gracias. Preparándose para el fútbol, ya este fin de año tenemos que vernos acá. Donde las papas queman, ¿no? Estamos invitando a adquirir los boletos numerados ya. En Mama Flora tenemos boletitos numerados para la gran rifa. Te puedes ganar un torete. Un chancho listo para echarle muela, ¿no? 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Así que el boleto cuesta, ¿cuánto, maestro? ¿Un dolarito? Páseme 10, por favor. 10 para que no esté buscando suelto. Páseme 10, por favor. Anote a mi mamá, a nombre de mi hijo, de mi nieto, a nombre... Tienen suerte ellos, oiga. Yo sí que tengo mala suerte, por Dios. Lo decía una compañera, decía... Oiga, todo me ha ido mal, dice. Pero la maldición mía ha sido... Plata y amores no me han faltado. Seis con tres minutos. Pedrito ya está en la sintonía de la programación. Muchas gracias. En la ciudad de Loja, nuestro gran oyente Nixon Angamarca, reportándose desde la Castellana, dice, en la sintonía del Mañanísimo no puede perderse el programa. Eso sí, todo puede ser, pero el Mañanísimo está bien pegado al corazón de los bolelenses. Eso sí, muchas gracias. Bueno, quiero contarles que los boletos ya están disponibles en toda la parroquia. Adquieran los boletos, colaboren. Colabore, compañero. Todos los fondos recaudados son para los juegos deportivos de fin de año, ¿no? Así que el torete, la licuadora, el torete, ahora que tengo bastante pasto, sí quisiera también el torete, ¿no? Chanchito también. Yo que tengo tanta familia, ya fin de año caen toditos, solo un chancho y una vaca aguanta. Entonces, ya tengo ese numerado. El juguito, para hacer juguito licuadito, un licuado todas las mañanas con huevo criollo, cae muy bien también. También después hace falta la licuadora. Y el arrocito, oiga, el arrocito también, un quintalito da la vuelta el año. El saquito de azúcar también, también el azuquita, ¿para qué? Para echarle al fresco. Hacer alguna golosina, algunas empanaditas, ¿ah? ¿Eh? Échele azúcar, bien. Un quintal de azúcar también. ¿Cuánto es que cuesta el boleto? ¿Un dólar? Bote 5 boletos acá, por favor. 5 boletos para los mijines, aquí también tienen suerte. Bueno, entonces... Bueno, no tenga el nombre de ellos, pero la plata es mía. Eso yo te lo pago y va para mí, ¿no? Bueno, perfecto. ¿Cuánto boleto le damos por acá, compañero? ¿El comandante, cuánto le damos al comandante? Ah, para que cruce el ganado ahí, un torete, maestro. Muy bien. Ya vienen los pegaditos. Los dos pegaditos de la cachuda ya vienen. En poquísimos instantes los dos pegaditos me están pidiendo. Ponga baladita, dice por acá. A ver qué dice por acá, maestro. Dice, ve poniendo la música de Claudio Vallejo en los dos pegaditos de la cachuda, por favor. Saludos acá desde el barrio Baín. Ponga el nombre, compañero, ponga el nombre. Juanito Eloy Curipama, ya está en la sintonía, oiga, Juanito Eloy también. Está en la sintonía, Juanito Eloy. Mi amigo Juanito Mexicano también ya, abriendo la tienda. Se ha quedado dormido, Juanito, oiga. 6:06, una pausa, regresamos enseguida con el Mañanísimo, programa gigante que se origina desde las faldas del coloso Guacrauma.
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0: Bueno, seguimos en esta linda mañana. Vamos con la pregunta, ¿no? La pregunta del día. Ahora que estamos imbuidos de fe, es importante preguntarles. Una pregunta así que no hemos hecho, ya no nos hemos metido mucho en ese tema porque ignoramos mucho, pero siempre todos los días aprendemos. La pregunta dice, atenti. Pare la música. ¿Qué pasó? Que no pare la música, ¿no? Bueno, saludito para Carlitos Sánchez, doña Glorita Morocho, también ya estamos acá en el mercado, oiga. Listo con la horchatita calientita. Como decía la abuela, decía que para curarse la gripe hay que tomar el remedio calientito, así, a sorbos, soplando, para curarse todas las enfermedades. Y la verdad es que tiene un efecto muy interesante el tomarse el remedio bien calientito, ¿ah? Ajá, así que a sorbos decía. Ya tenemos el café calientito, ¿no? En el mercado municipal para Juanito Mexicano. Nuestro amigo Segundo Curipoma también está en la sintonía, muchas gracias. En el mercado municipal tenemos una tremenda sintonía por ahí. Muchas gracias a todo ese personal, las vivanderas, en los puestos. Esta semana, ¿qué tenemos, Milton? ¿Qué tenemos esta semana? Cuente. Tenemos el famoso... Tenemos la carne de chancho, la carne de oveja, la de ganado. Cuente. Bueno, me vendieron la semana pasada, bueno, hace un mes creo que fue, ¿no? Unas morcillas deliciosas. Para que hay que felicitar a la gente de Frigorífico ML que se la pasaron con esas morcillas. Estuvo muy rico, ¿no? Cuando tenga, ya sabe, me avisa nada más. 6:10, ya vienen los dos pegaditos de la cachuda. Carmita Angamarca en la capital de la República en sintonía. Don Nixon Angamarca allá en la ciudad de Loja nos escucha. Nuestro amigo Nicho en la sintonía de la cachuda, ¿no? Don Luis Orlando Angamarca también está en camino. Camino a volar con la rica fresa. Desde la finca agroecológica San Francisco. A ver, don Pepe Domingo. Acá quiere me yo con la señora, vea. Acá quiere me yo con la señora, por favor. Pepe Domingo. ¡Ey! Acá quiere me yocos. 6:11, ya vienen los dos pegaditos de la cachuda. A ver, vamos a echarle los votos. A ver, dicen... baladitas, por favor, en la cachuda. Acá dice un par de corridos, dice Franquito, un par de corridos, ya sabe, ponga corridos, ya deja la chicha ahí, corridos. Acá dicen pasillos, en los dos pegaditos, pasillos de Ana Lucía Proaño, dice. ¿Quién también se hace, ya no? El fin de mes vienen a Loja. Ana Lucía Proaño, Jenny Rosero, Segundo Rosero. Yo no me pierdo ese concierto, por Dios. Quisiera cantar esa canción que dice nadie es eterno en el mundo. Por Dios. ¿Qué canción más me gustaría cantar con Segundo Rosero? ¿Cómo voy a olvidarte si estás clavada en mí? ¿Qué otra canción? A ver, con Segundo Rosero, 17 años. Por Dios. Todas las canciones. Me lo voy a aprender para cantar con Segundo Rosero. El fin de mes viene a Loja. El gran concierto al complejo ferial, ¿ah? Bueno, ¿qué más? Pasillo, por favor, dice. Pasillos. Por acá dice otro. En las 2 de la cachuda, por Dios, dice, de poniendo dos pasillos franjitos. De cualquiera, pero que sean pasillos. Bueno, vamos con los dos pasillos entonces. Los dos pegaditos de la cachuda. 6:13 minutos. 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Don Elder Angamarca, en la sintonía del Valladísimo, ¿no? Ya vienen los dos pegaditos de la cachuda. Ya viene. José Domingo. Acá la vecina también quiere melloco. Dele melloco, no sea malo.

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Bueno, seguimos en la programación del día de hoy. 6:22, 6:22. Por acá me estaba diciendo, ¿qué hizo de café Franquito? Bueno, hoy día estamos con un café, con café de chucho, ¿no? Café filtrado, va a haber pan, el pan de cachito. También va a haber pan de cachito, va a haber queso. Y luego viene pues el plato fuerte, ¿no? Unas ricas yuquitas que nos han traído desde Ambocas. La próxima semana estamos de fiesta, a ver, el 20 me parece, ¿no? El 20 estamos de fiesta acá en el sector de Chunchi. La invitación que les han hecho llegar acá a la radio, gracias por la publicación, me dicen los amigos desde Chunchi, así que nos vemos en Chunchi, así que muchas gracias. Va a haber yuquitas, unos platanitos maduros también y unos chicharrones. Vea esa maravilla, huevo frito también. El domingo es para desmandarse definitivamente en la comida, así que una ricura por acá, una golosina por acá, muchas gracias. Saludito para los oyentes acá en la calle José María Velasco Ibarra, toda esa gran audiencia que está en la sintonía, don Nelson Tene. Qué maravilla, diga la sintonía. Dice ahí que recorrió, dice, toda la montaña alta ayer y que está espectacular, así que suban a la montaña, que está muy bonita la montaña. Ayer nos contaba Nelson que vino de Cañabrava, dice, todo tranquilo, chévere, dice, el ambiente por allá. Así que como para pasear, visitar la Laguna de Surigüeña, está espectacular en estos días, ¿eh? Don Nelson Tene en la sintonía, muchas gracias. En la José María Velasco Ibarra, en la sintonía del Mañanísimo. Acá mi amigo José María Angamarca también, en la sintonía, ¿no? En la compañía de la radio, muchas gracias. También tenemos la sintonía por acá de don Vicente, ¿no? Nuestro amigo Viche, está en la sintonía en Chucriobamba, en la sintonía de la programación. Muchas gracias también. Ahora sí vamos con la pregunta, ¿sí? Luego de escuchar los dos cachuditos, las cachudas de la... los pegaditos de la cachudes, ¿no? Turum, bueno, ¿para qué? Franquito me hizo llorar esa canción Casita Blanca, dice, por favor, deme grabando en una flash. Las veces que tú quieras, compañero. Muchas gracias. Yo también suspiré bastante. Por poco... Eso que soy duro, verá, para allá. Yo soy durísimo, poco lloro, verá. Ah, cuando me afectan el corazón, sí me pega una llorada. Bueno, llorar es de hombres, de verdad, ¿no es cierto? Hay que llorar, hay que evacuar el dolor. Y las lágrimas es el mejor antídoto para evacuar el dolor, así es. Bueno, entonces, la pregunta dice, ahora sí que estamos...

Dios lo pague, por toda gentileza, por hacernos quedar tan bonito bien a todos y a todos los que asistieron, ¿no? Con las flores, con los cohetes, con la comida, con el chocolate, con el pancito, a todos, la colaboración de muchas generosas corazones que colaboraron ayer, a los amigos en la iglesia también que prepararon la bienvenida, al reverendo padre, la iglesia totalmente llenita, llenita, por Dios, llenita. Mucha alegría realmente a nuestros amigos visitantes de Huizahuiña, que andan con la Virgencita, pues también nuestra bienvenida cordial. Esperemos que hayan pasado bonito, hayan disfrutado de la hospitalidad, el cariño. No hay mucho, pero hay un corazón grande de mucha bondad y cariño para todos ustedes. Siempre bienvenidos a nuestra tierra de Gualel. Que se lleven el mejor recuerdo de este pueblito tan querido, tan sencillo, pero de un corazón inmensamente grande. También quiero agradecer a todas las personas que ayer colaboraron con sus productos que producen la tierra de Gualel. Hoy hay cantidad de zambos, zapallos, de choclos, de maíz blanco, de huevos, de queso, de quesillo, verduras. Hubo, ¿cuántos semeros hay? Unos 12 semeros por lo menos, más, si no es más, de coles, de tanta cosita que produce nuestra tierra. Se les entregó para todos los que conforman esta comitiva, estos caminantes, son más de 50 personas que vienen acompañando a la Virgencita. Así que, como decía, saca ese poquitico. Ojalá, disculpando todo, les guste, ¿no? Así siempre les decimos. No, pues ahí hubo horchata, tongos de horchata. Quiero agradecer el eco que se hizo del llamado que hicieron los organizadores de esa gran cruzada de gratitud y bendición a todos los amigos de Huizahuiña. Entonces, quererlos mucho, saludarlos mucho. Gualel es un pueblo muy, muy bonito, realmente con un gran corazón, y el día de ayer se demostró aquello. Y cuando gusten, pues, es que la hospitalidad de ustedes también es recíproca. Nosotros cuando vamos allá también igual tenemos grandes amigos en Canelal, en Huizahuiña, en Piedra Negra, por allí tenemos en San Antonio. Tenemos amigos así, pero tutti frutti, que has venido, compañero, venga por acá, otro por acá arriba, otro, falta tiempo. Entonces, ese cariño de ustedes igualmente es nuestro para ustedes, es recíproco. Y ahora que han venido, pues siempre serán bienvenidos. Que nos siga bendiciendo la salud, sobre todo la Santísima Virgen de los Remedios, ¿sí? Le ponemos nuestra fe, nuestra devoción para que brille en nuestra vida la salud, sobre todo. Con salud cualquier cosa, ¿no? Cualquier cosa, hasta en el caso. Pero sin salud, pues ya no tenemos nada que hacer. Entonces, muchas gracias a ustedes por venir a nuestra tierra. Ahora se está cumpliendo la misa de despedida y luego ellos irán pues ya de vuelta a casa. Muchas gracias a quienes colaboraron, quienes se desprendieron de cualquier cosita de la huerta, ¿no? Y se hizo la entrega el día de ayer públicamente a todos. Esas donaciones son y eran para ellos precisamente. Así que se acercaron ahí a plazoleta desde tempranas horas ya a dejar cualquier cosita, ¿no? Con cariño. Una gallinita también, un cuisito también se fue. Todo lo que produce nuestra tierra. Así que muchas gracias a todos los que colaboraron y a los que no lo hicieron, pues tienen chance todavía el próximo año para que lo hagan. Sé que el otro año será mucho mejor y esto se va cada año creciendo, ¿no? Yo vi la expectativa de la gente, vi las caritas muy alegres, la radio pudo transmitir en vivo la llegada, estuvimos allí, la gente se tomaba fotografías. Oiga, la alegría del corazón, ¿no? Reflejada en su cara, en el rostro de la gente. De todas las edades vi ahí rejando flores en el camino, haciendo cánticos, alabanzas. Y la expectativa fue realmente grande y siempre será grande para recibir a nuestros ilustres visitantes a cada parroquia de Gualel. Muchas gracias. 6:30 minutos. 0986-090-813. Aquí está la pregunta. Ahora sí viene la pregunta, ¿ya? Como dije, entonces estamos llenos de mucha fe, de mucha devoción. Voy a preguntarles algo que tenga que ver con nuestra fe. Dice lo siguiente, ahí está. ¿Cuál es el pasaje bíblico que más le gusta, que más le encanta, que le transformó su vida, que le gusta siempre leer, que le gusta siempre repetir?

La pregunta dice entonces, ¿cuál es el pasaje bíblico? El versículo, el capítulo, ¿cuál es el pasaje bíblico que más le gusta, que más le inspira? ¿Sí? Ese sería. ¿Cuál es el pasaje bíblico que más le inspira? Déjenos un mensaje cortito que leemos aquí, los comentarios que nos hagan, 0986-090-813. Vamos a repetir. ¿Cuál es el pasaje bíblico que más le inspira en su vida? 0986-090-813. Dejen su comentario que le leemos durante toda la programación de la mañana. Nos vamos hasta las 9, ¿no? Así que nuevamente les repito, ¿cuál es el pasaje bíblico que le inspira, que más le inspira? Seguramente que toda la Biblia es muy bonita, pero hay un pasaje por ahí que debe ser que un salmo, un proverbio, algún capítulo, versículo de Juan, de Efesios, Colosenses, de Jeremías, de San Lucas, Mateo. Bueno, de los libros que están en la Biblia, ¿cuál de esos, cuál capítulo, qué versículo, qué frase le inspira más en su vida? Deje su mensaje, 0986-090-813. Ahora en calientito le estoy preguntando, ¿eh? Antes que se olviden, 0986-090-813, ¿cuál es el pasaje bíblico que más le inspira? Vamos a la pausa que tenemos. De poniendo el canchis, dice Franquito. Miren lo que son, terribles, ¿no? De poniendo, dice Franquito, el canchis. Ya le vamos a poner. 6:32. Levántate, hombre, levántate.

Ahí en la ciudad de Pindal, para el licenciado Jesús Cisalima. Está de cumpleaños, felicidades, felicidades. 6:36, señoras y señores. Aquí está la cachuda. ¡Suena!

hasta pronto. En este momento está saliendo la Virgen de los Remedios desde Gualel en su recorrido final el día de hoy hasta su santuario en Huizahuiña. El pueblo de Gualel está despidiendo a la Virgencita de los Remedios. Sale en este momento desde Gualel retornando a su casa.

allá en El Dorado, para Anita Morocho, en la hora de la programación. Vaya allí.

9 minutos. Estamos despidiendo a la Virgencita de los Remedios a esta hora, acá en la parroquia de Guarel, ¿sí? Franquito, el Salmo 23. Ese dice que es el mejor que le inspira a este amigo, ¿ah? Muchas gracias. Vamos a revisar el Salmo 23. Ven abriendo la Biblia, hombre, ven abriendo la Biblia. ¿Qué dice ese Salmo? ¿Qué dice? ¿Qué dice? 640, 640. ¿Qué cita bíblica, qué frase bíblica te inspira más? 0986-098-813 para que te comuniques con nosotros ahora mismo, ya sabes, en el programa. Aquí estamos de vuelta. 6:40, 6:40.

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5: Bueno, seguimos en la mañana, son las 6:48, 6:48. Estamos revisando los mensajes, ya están llegando por aquí las respuestas. ¿Qué pasaje bíblico más te inspira? ¿Te inspira más? Recuérdanos al 0986-090-813. ¿Qué pasaje bíblico? ¿Cuál es el pasaje bíblico que más te inspira? Ajá. Yo tengo un pasaje bíblico muy, muy chévere, ya lo voy a contar, ¿ah? ¿Eh? Pero vamos a leer los mensajes. Muchas gracias, saludito a la gente del Panecillo, que está en la sintonía del Mañanísimo, programa gigante de la radio. Saludo, Franquito, adelante, dice. Segundo Macas en la sintonía, y Tamara Angamarca también están con nosotros. Eusebio también está con nosotros, presentes en la programación. Muchas gracias. Nuestro amigo Máximo Angamarca, don Ramón Curipoma también está en la sintonía del Mañanísimo, acá en el Centro Parroquial para toda la sintonía. Don Manuel Esaú Tene también está en la onda de la programación. La gente de la calle Loja en la compañía de la programación. Muchas gracias a toda esa gran sintonía en la calle Loja, en la calle Isidro Ayora. Bueno, están cómo están los candidatos, compañero. A ver, ¿cómo están los candidatos? ¿Cómo están las candidatas también? Ya están definiéndose los nombres. Yo les deseo a todos los políticos de nuestra parroquia, a toda la clase política, pues todo el éxito del mundo, ¿no? Que hagan buenas propuestas. Nos estarán peleando, eso sí, nos estarán peleándose ahí. Hay que hacer la propuesta, ¿no? La mejor propuesta, la propuesta más idónea, la persona más idónea tiene que ir al gobierno parroquial, ¿no? A nuestro gobierno parroquial para que haga un buen gobierno. Pero eso dependerá también que la gente colabore, ¿no? Colabore. El proyecto político que gane, debe la gente colaborar, no solamente es participar. Hombre, da la cédula, participando, no seas malito. No se trata de eso, no. Se trata de que toda la gente que vaya al gobierno parroquial sea un aporte al desarrollo, ¿no es cierto? Haciendo la crítica, haciendo una oposición también propositiva. Eso es lo importante, ¿no? No oponerse a todo, sino hacer una oposición, hacerle caer en cuenta al Ejecutivo, a las autoridades en general, cuál es el error y cuál es la alternativa, ¿no es cierto? Ese es el deber de los vocales. Son legisladores que legislan, que ven qué mal está, qué dice la gente al respecto. Entonces tenemos que elegir gente idónea, que nos represente bien al desarrollo de nuestra parroquia. Ese es todo, ¿no? Es el objetivo fundamental. Así que mi cariño y respeto para cada uno de los que están dando su nombre, su aporte para estas elecciones. Las listas que tengan, ¿no? Ojalá sean dos, sean tres, sean cuatro, las que tengan que salir, que sean calificadas ya y participen en el proceso electoral. Y que ganen, obviamente, las personas, como dije, idóneas, que podamos conversar, que nos puedan escuchar. Ese es el tema, ¿no? Ayer conversabas con un amigo en la calle y digo, tenemos que elegir gente que no se escuche. Porque la gente cuando no se escucha, cuando la autoridad no se escucha, nos sentimos representados, ¿no? Porque sentimos que ese poquito de nuestro conocimiento, de nuestro aporte, está plasmado en el proyecto, en la obra. Pero cuando la autoridad no nos escucha y escucha a otras personas que ni siquiera conocen la historia de nuestro pueblo, no conocen la idiosincrasia de nuestro pueblo, ya las cosas cambian, ¿no? Totalmente, ya se hace un gobierno cerrado, una burbuja, y creen que ellos tienen la razón, que les asiste la razón, y como están en el poder, creen que eso es eterno y que eso va a ser para siempre. Y ustedes saben que no es así. Mientras un gobierno que escucha a todas las voces disidentes, las voces que no piensan igual que nosotros, eso es ejercer la democracia y una buena gobernanza, así de sencillo. Así de sencillo, ¿no? Entonces ahí están la prensa, los medios de comunicación, que siempre están diciendo a la autoridad, vea, en esto está mal, ¿por qué no lo hace de esta forma? Escucha a la gente, por favor, escuche. Y a veces, llenos de poder, llenos de orgullo, de capricho, ¿qué será, no? De ignorancia también, ¿no? De majadería. Autoridades no escuchan y terminan mal. Porque prefieren escuchar a gente que no conoce nuestra historia. Porque toda acción provoca una reacción, pero toda una acción viene de un antecedente. ¿No es cierto? Si, por ejemplo, nuestro pueblo es agricultor ganadero, nuestra vocación es ganadera y agrícola, pues no podemos empeñarnos en hacer otra cosa que eso, que potenciar esa vocación que tiene nuestra gente. Eso es lógico, ¿no? Potenciar las vías, potenciar la agricultura sostenible, potenciar el riego, potenciar la reforestación. Son cosas que van con nuestro sentido común y con nuestra costumbre de trabajo, ¿no? Pero si a un agricultor que todo el tiempo ha sembrado papas, le pones ganado, él no va a entender porque su vocación no es ganadera. Acá por ventaja somos de vocación agrícola ganadera y tenemos que potenciar eso, ¿no es cierto? Pero hay autoridades, ¿no es cierto?, como las que conocemos, que están empeñadas en otras cosas, ¿no? Totalmente desvinculados del quehacer agropecuario, del quehacer de nuestra vocación. Totalmente le dan importancia. Sí, todo es importante. Pero si nuestro pueblo es de vocación agropecuaria, hay que darle mayor énfasis allí, facilitándole caminos, limpiando los caminos, haciendo nuevas vías, nuevas trochas, ¿no es cierto? Eso es lo importante. En el Cisne, por ejemplo, la gente tiene vocación ahí, por las condiciones turísticas, obvio. Entonces, el gobierno parroquial del Cisne tiene que trabajar en función del turismo, que es lo que se trabaja más allí, ¿no? La vocación agropecuaria queda en segundo plano, que también es importante, pero allá el turismo es lo más importante. Vamos a otra parroquia, por ejemplo, la parroquia de Curtincapa. ¿Qué se produce allí? Los productos que tienen que ver con la producción artesanal de licor, de las bebidas y todo eso, de la caña, por ejemplo, para producir la miel y todos los derivados de la caña, ¿no? Entonces, ¿qué le echamos ahí? La producción más es agrícola, ¿no es cierto? No podemos echarle turismo allí, quizá en un menos grado, en menos porcentaje, pero es el turismo. Y así cada parroquia, cada comunidad tiene sus diferentes vocaciones históricas. Eso a veces la gente no entiende, ¿no? No entiende. Y también recomendarles a los políticos, consíganse asesores que lean la historia del pueblo. Un asesor que no lee, que no sabe la historia de la comunidad, está perdido. Porque cree que tiene la verdad, que él es el que tiene la verdad, que él es el que diseña el futuro, el presente, el pasado. No es así. La historia es muy importante en la clase política. La historia y la estadística son temas que deben manejarse de la A a la Z un político. Si no sabe de historia y no sabe la estadística, no sabe interpretar los números, ¿no es cierto? Es difícil, difícil que pueda hacer un buen gobierno. Y ahí tenemos una cantidad de ejemplos de pésimos gobiernos locales en todo el país que han fracasado, ¿no? Ofrecen tanto que cuando llegan al poder no pueden cumplir ni lo uno ni lo otro y terminan mal. Terminan corridos por la puerta trasera porque el pueblo no se siente representado. Por eso, estimados políticos, tienen que hacer un ofrecimiento real. Porque lastimosamente nos vemos todos los días. Y la principal fiscalización es de la gente de a pie, ¿no? ¿Y qué pasó, compañero? ¿Y qué pasó? ¿Qué pasó? ¿Qué pasó? Y un mal político echa la culpa al resto. No, es que los legisladores, que los concejales no me dejan gobernar, es que los vocales no me ayudan. No, eres flojo, eres inútil, no has podido hacer una buena gobernanza. Eso es todo, ¿no? Entonces, por eso, estimados ciudadanos, tenemos que hacer una buena elección. No por capricho, no por orgullo, no por vanidad, no porque me regalan una fundita de azúcar, de panelita, de arrocito, de cafecito, llegan con la cara ahí simpaticona, nos dan el abrazo. No. Aquí nos jugamos 4 años de seguir en lo mismo o querer transformar y cambiar y seguir adelante, mientras otros pueblos hermanos cercanos siguen abriendo vías, siguen haciendo proyectos, siguen trabajando, siguen representando a su comunidad en la cultura, en el deporte, en el turismo, en la productividad, en el desarrollo local. No podemos nosotros desperdiciar nuestro voto porque nos dan una palmadita, porque dicen que son pobrecitos, que yo sí soy del campo, que yo sí trabajo, cojo la lámpara, cojo el machete, yo soy el que vengo desde las montañas, desde las entrañas del pueblo pobre, sufrido y aguantador. No, ese cuento mentiroso, por favor, eso no tiene que ser parte de nuestra decisión. Nosotros tenemos que votar por un proyecto político bien aterrizado en la comunidad, que sea realizable. ¿Cómo lo va a hacer? ¿Qué fondos tiene? ¿Qué nivel de gestión tiene usted? ¿Usted tiene un nivel de gestión? ¿Usted tiene peso en la ciudad, en Loja, en Quito, en cualquier parte donde tenga que nos va a hacer quedar bien? ¿O se va a estar sentado todo el día, toda la semana, esperando el sueldo del mes nada más? Y no se va a mover. Aquí necesitamos una persona que haga la gestión, que tenga tentáculos por todo lado y traiga recursos para la comunidad. Porque lo que hay en la Junta Parroquial, ¿no es cierto? ¿Cuántos dólares de inversión? $110,000 para 15 barrios. El resto es de gasto corriente. No hay recursos allí. Entonces tenemos que traer más recursos, más convenios con más instituciones. Con el MAC, con el Consejo Provincial, con los fondos de la paz, con el ministerio, con los ministerios. Tenemos que una relación gigante a nivel de todos los ministerios para que eso nos traiga recursos. Y tenemos que estar al pie de la jugada, ¿no? Ahí necesitamos una visión estadística. Si no tenemos una visión estadística, eminente populachera y barata, ¿no es cierto? Vamos a seguir ofreciendo lo mismo de siempre. Que te ponemos la carretera, que te vamos a ayudar, que te vamos a dar el bono, que esto, que lo otro, que por acá, que no sé cuánto, que pobrecito, que sí, abuelita, usted le vamos a... ¡Mentira! Entonces tenemos que buscar de los candidatos a la mejor o al mejor, ¿no es cierto? Para que estos 4 años no sean desperdiciados, que no se desperdicie nuestro voto y sigamos quejándonos. No hay nada en Gualel, sigue lo mismo y peor y que... No. Usted es responsable, no se queje, usted es el responsable de lo que pasa en Gualel, ¿no es cierto? Lo bueno y lo malo que pasa en Gualel. Lo bueno, ¿no es cierto? Que chévere, soy el aporte, he dado mi aporte desde mi realidad. Pero a veces y muchas veces en este país, ¿qué ha pasado? ¿Qué ha pasado, compañeros, en este país? En este país ha pasado que el político, que está en pilas, que primero infunde odio, odio a una persona, que este no sé cuánto, que este se ha robado, que este, que lo uno, que lo otro. Entonces prefieren votar por odio que votar sensatamente por la razón. Ese es nuestro gran problema en Latinoamérica, en esta parte del mundo. Nos han dividido totalmente para que no seamos una gran fuerza, una gran potencia. Entonces, divididos, estamos odiando al amigo, al compañero, al vecino, al familiar, al paisano, y preferimos cualquier cosa con tal que no gane el más opcionado. Es el grave problema que tenemos acá y no logramos entender. Todos los candidatos entiendo que tienen una gran propuesta, ¿no? Pero vamos por otro lado, entregando dádivas por acá, camisetas, gorritos, que esto, que no esto, que va a haber el bono, que afíliate a este lado, que no se... ¡Mentira! No van a poder cumplir. Necesitamos ofertas serias, responsables, para que la parroquia salga. De lo contrario, seguiremos caminando dos pasos, regresando uno, y seguiremos en esa misma realidad. Aspiramos que nuestros candidatos se preparen bien, conozcan lo que va a funcionar en los próximos 4 años, hagan buenas alianzas al gran tejido social de la parroquia, a levantarlo, porque estamos totalmente divididos, cada quien por nuestro lado, cada quien por su forma de pensar, por su forma de actuar, y eso realmente le ha hecho mucho daño a la comunidad. Así que procuremos. Yo creo que estos próximos 4 años serán precisamente... Yo animo a que la gente participe en política, los jóvenes, hay gente muy preparada que puede hacerlo. Animo a que participen y que lo hagan bien. Una vez ya en el poder, piensen en función de la parroquia, no de sus amigos, no de sus coidiarios que le dieron el voto, sino en función de la comunidad, de quienes incluso no votaron por ellos. Eso es hacer gobernanza, es repartir el recurso para que todos se beneficien, no solamente un grupito, no solamente los amigos acá. Consíganse buenos asesores que conozcan la historia de Gualel, que lean bien las estadísticas y las traduzcan al tema social. Si eso no tienen, si vienen por otras cosas, hay que mandarlos por donde vinieron. ¿Sí? Definitivamente es así. Entonces, que esa autoridad tenga los pantalones bien puestos para que haga las cosas bien, con criterio. No porque alguien les diga, no, que sea una veleta, ¿no? No, porque la secretaria me dice que esto no hay plata, pues no hay plata. Porque el asesor me dice que hay que hacer así, pues así hay que hacer. No, tiene que tener criterio. Y por eso tenemos que votar por personas con criterio, con madurez política. Y que tenga una gran relación con todos los sectores administrativos, políticos del país, para captar recursos, hacer proyectos de desarrollo local que permitan beneficiar a la gran mayoría de nuestro pueblo. Esto dicho, vamos a la pausa y regresamos enseguida con más música en el Mañanísimo.
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Esta es la cachuda, la cachuda, la cachuda, la cachuda. Qué rico sol por acá. Vamos a leer los comentarios ya de la pregunta sesuda de la semana. ¿Qué frase, qué cita bíblica más te inspira? Leemos los comentarios enseguida. Deja tu mensaje al 0986-098-813. ¿Qué frase bíblica más te inspira? Deja tu comentario que lo vamos a leer enseguida. 0986-098-813. ¡Esta es la cachudita! ¡Venga la música!

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15: Las 7:45 minutos. ¡Qué rico sol por acá! Oiga, en la parroquia de Gualel está un sol radiante. Todo por este lado azul, por acá también azul. Los rayos están llegando hasta la médula. El día de hoy bastante sol. Pondrán sombrerito, chompita larga, busito largo, por favor. Hay que protegerse del sol, cuidado, cuidado. Los soles de este tiempo ya no son como los soles anteriores, son más quemantes. Así que hay que protegerse, sí, cuide la piel. Esta guapita que está por acá, cuide la piel, cuide la piel. No abuse, póngase gorrito, sombrerito, ¿eh? Un busito interesante. A los amigos borregueros, a los borregueritos de hoy, por favor, manden con buen sombrerito, por favor, que no se me quemen el sol. 7:46 minutos. Mi tocayo Franco Angamar, que está en la sintonía y en el Cantón Rodeo. Acá en el sector de Bahín, también en la sintonía del mañanísimo programa gigante de Radio Guagrauma. Don Ubiticio Saquinaula, también está en la sintonía. Allá en la Curva del Oso para la familia Saquinaula Tene. En la sintonía del mañanísimo programa gigante de la radio. Ya viene también los dos pegaditos de la cachuda. ¿Qué quieren? ¿Valsecitos? ¿Pasillitos? Chichita, baladitas, me piden nomás, por favor. ¿Qué les ponemos? ¿Qué música les ponemos en los dos pegaditos de la cachuda? 7:46 minutos, 7:47. La pregunta dice, ¿qué pasaje de la Biblia más te inspira? Deja tu mensaje al 0986-090-813. Acá que somos lectores de la Biblia, oiga, todo me inspira, dice un amigo. Pero sobre todo me inspira mucho, dice el libro de Mateo. Muy bien. ¿Qué pasaje, compañero? Dígame qué. Voy a leer los mensajes que han llegado en esta mañana. Por acá dice, no recuerdo en qué parte de la Biblia está eso, amarás a tu prójimo como a ti mismo. Eso es lo realmente el centro de la fe, el centro de la vida. Bien, querido Franco, por ese mensaje. Adelante. Muchas gracias, compañero. Muchas gracias. Vamos a otro mensajito que dicen por acá. Dice... Por acá está el mensaje. En los momentos más duros de la vida, a mí me importa a seguir en adelante. Josué capítulo 1, versículo 9, dice este amigo oyente. Vamos con otro mensajito por acá, dice. Otro mensajito me dice por acá. Vamos, dice el Salmo 21. Hable serio, compañero. ¿Qué dice el Salmo 21, compañero? A ver. ¿El Salmo 21? No. El Salmo 23, dice. Perfecto, saludo Franco, muy bien estudiar la Biblia, todos debemos tener esa mística, dice de apoyar también la fe va junto a las obras, sí, el nazareno decía, por sus obras los conoceréis, qué linda frase, ¿no? Por sus obras los conoceréis, o sea, entonces, uno puede decir maravillas, ¿no? Pero si en la práctica es un verdugo, en la práctica es una cosa totalmente distinta, entonces ya pues no tiene sentido la palabra, ¿no? Y eso es lo más difícil, ser coherente. Las personas más incoherentes son los políticos, ¿no? Esa es la verdad también. Una cosa dicen en campaña, te sueltan un buen abrazo, una buena sonrisa, ya en la obra pública, en cambio... Ni para atrás ni para adelante. No vamos a elegir ese tipo de gente, ¿verdad? No vamos a elegir ese tipo de gente. Que sean coherentes. Coherentes es lo que queremos. Así como hablan bonito, también en su vida pública y privada tienen que ser coherentes. Si hablan de honradez, tienen que ser honrados, inmaculados, donde los ven y donde no les ven. Deben ser verdaderos, ¿no? Hablar la verdad, no mentir. Así como dice la filosofía andina, Amashua, Amaquía. ¿No es cierto? Entonces, acá mi amigo dice la coherencia, ¿no es cierto? Por sus obras o por sus frutos los conoceréis. ¿Qué parte de eso está tan difícil de entender, no? Entonces todos a poner en práctica eso. Amigo dice, para mí el Salmo 23 es lo mejor que tengo de la Biblia. El Salmo 23 dice, el Señor es mi pastor, nada me falta. En verdes praderas me hace recostar, me conduce hacia fuentes tranquilas y repara más fuerzas. Me guía por el sendero justo, por el honor de su nombre. Aunque camine por cañadas oscuras, nada temo, porque tú vas conmigo. Tu vara y tu cayado me sosiegan. ¡Qué hermoso, ah! Salmo 23. ¡Qué lindo, qué hermoso! Fantástico, ah. Muy bien, compañero. Muchas gracias. ¿Qué dice acá? Otro mensaje. Dice, otro mensaje. El libro, el Evangelio de Marcos, dice... los hijos de Dios seguirán valientes. Así dice este mensaje. Ah, muy bien, las enseñanzas de la nueva vida sin miedo a las dificultades. Lo que me inspira de la Biblia es su verdad. Utiliza la palabra, dice, de valentía, dice este mensaje. Muchas gracias, sí, muchas gracias. Bueno, sigan escribiendo, sigan escribiendo. Sigan escribiendo, amigas, amigos, oyentes. Sigan escribiendo a la radio la cita bíblica que más le inspira, que más le inspira a usted. ¿Cuál es esa cita bíblica? Avísenos al 0986-090-813. Seguimos con la música. Ya mismo, los dos pegaditos de la cachuda. Les pregunto si quieren baladitas, si quieren valsecitos, si quieren rocola, si quieren corridos, si quieren chichitas, si quieren cumbias. Solo me avisa nada más, ¿ah? 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Angelito Barbecho, en la ciudad de Cuenca, en la sintonía de la programación allá, en Mayancela, en plena onda de la radio, nuestro gran amigo Angelito Barbecho, sí señor. Tenemos un mensajito por acá del comandante. ¿Qué dice el comandante? Vamos a ver, escuchamos al comandante. Póngale al comandante. A ver, el comandante Cero se ha reportado. Déjeme ver qué dice el comandante Cero. Se reporta desde el Jardín del Edén, ¿ah? Desde el Jardín del Edén. Déjeme escucharlo, a ver si está por aquí el comandante. ¡Comandante! ¿Qué dice mi comandante? Muy buenos días. A ver. Pásele el micrófono, por favor. Pásele el micrófono. Es un problema, oiga, acá en el estudio... Me dejan todo dañando, me dejan por un lado y otro, los traviesos de la radio. Véngase, por favor. Mi comandante, ¿cómo está? Buenos días.
7: ¿Cómo estamos, licenciado? Muy buenos días. Desde el Edén, un saludo efusivo, caluroso en este día de Corpus Christi, que quiere decir cuerpo de Cristo. Uno de los pasajes o mensajes bíblicos que me gusta... Eso que dice así, aunque sepas toda la verdad, no lo repitas, no juzgues, porque nosotros nadie somos para juzgar a nadie. Aunque sepas toda la verdad, lo más sublime es callar. Linda frase, lindo mensaje para nosotros que andamos de chisme en chisme. Un buen domingo, buen día de Corpus. Hasta siempre, licenciado, y toda la radio audiencia de Cabeza de Vaca, Guagrauma. Hasta siempre.
15: Muchas gracias, comandante. Dea. Ajá, muy bien. Decía la abuela, en boca cerrada no entra mosca, decía. Tenía toda la razón. Y lo que dice el comandante de la Biblia, qué bueno, ¿eh? Qué bueno, qué interesante. Muy bien. ¿Qué frase bíblica te inspira? Por favor, sigue mensajeando a la radio. Te leemos los comentarios aquí al 0986-090-813. A ver acá el compañero, ¿qué dice? ¿Qué lee? Ese libro que no me gusta leer es el Apocalipsis. Ese no me gusta leer, dice el compañero. No me gusta leer. Solo lo habla, dice, del fin del mundo. Y cuando hablan del fin, yo ya no estoy ahí. Yo no estaré ventajosamente en el fin del mundo. 7:56 minutos. Llegó por acá un caballero con perfume de mujer. ¿Qué pasa? ¿En serio? ¿Qué se ha amanecido ahí que usted? A ver. Él le cachan. Ahí lo demandan, lo dejan botando. Después está llorando por ahí. Llega con perfume de mujer. ¿Qué ha pasado, a ver, compañero? Se fue al Juaine y ahora regresa con perfume de mujer. ¿Cómo es la cosa? Cuente la historia.
8: 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Mejor acompáñame a cantar. ¡Música caminante!

0: con perfume barato, dice.
1: Estas son las.
0: Con el más barato el perfume, dice.
1: Que canta y encanta. Chiquitas.
0: 7:57 minutos.
1: Diosas.
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0: Alcanza las 8 en punto. 8 de la mañana, ya vienen.
1: Porque esta noche.
0: Los dos pegaditos de la cachuda, ya mismo. Franquito, ve poniendo la canción de los guaineros, me dicen por acá. Hable en serio. Bueno, son las 8 de la mañana, 8 en punto. 8 en punto. Hoy es el día de Corpus. Les invitamos al recorrido por las calles de la parroquia. Hoy es el día de Corpus, sí señor. 8 en la mañana, 8 en la mañana. De buscando la canción de los guaineros, me dicen. Acá en el panecillo, en la sintonía. Nos oye el cantón Rodeo, también está con nosotros. El jueves es Daminga. Camino al sector de Gallibón, Yuco y Salvia. El jueves a las 7 en punto los esperamos, ¿eh?, para arreglar.

8:05, seguimos en la programación. Acá estamos de vuelta, oiga, con el mañanísimo. Domingo 7 de junio. Saludito para Lucho Orlando Angamar, que está en la sintonía, oiga. En la sintonía de la programación. El mañanísimo, ¿eh? Ahí está la canción, ahí está la canción. En San Juan, saludo grande. Juanito Angamar, que en la sintonía. Acá está la gente de la banda Son Tropical también. Ahí está la canción que me pidieron, ¿eh? Ahí está la canción. Ahí está la canción que me pidieron, ¿eh?

0: 11 minutos, 8 con 11 minutos en la cachuda de Igualelia. Vienen los pegaditos. Los pegaditos de la cachuda ya vienen enseguida. Luego de estos comerciales, vamos a regresar enseguida. Saludo para doña Luchita por acá, en el sector de El Naranjito, el nuevo caserío, la nueva barriada de la parroquia de Igualel. Acá que El Naranjito en la sintonía, doña Lucha está en la onda de la programación. Muchas gracias también para Edmundo. En la sintonía del bellanísimo Yengu Las Pamba, está en la sintonía del bellanísimo Freddy Guripoma. El amigo Luchito también está con nosotros, Luchito Murquincho y familia. Ajá, doña Berito también está en la onda de la programación, doña Berito. Hoy tenemos la procesión, la santa procesión. Hoy es el día de Corpus en la parroquia de Igualel. Hay una gran programación en la iglesia central, así que los invitamos a toda la feligresía, a toda la gente, a toda la ciudadanía, para que asista a la gran programación que se está cumpliendo el día de hoy, el día de Corpus Christi en la parroquia de Igualel. 8 con 12 minutos, vamos a la pausa, regresamos con los dos pegaditos de la cachuda. En momentos, siga participando en la pregunta de hoy que dice: ¿cuál es la cita bíblica que más la inspira? Ajá. ¿Cómo se llama esa cita bíblica? Más bien, ¿qué dice esa cita bíblica? ¿Qué es lo que le inspira? Así que por favor les leo los mensajes luego de estos comerciales.
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0: Bueno, se viene, amigas, amigos, oyentes, se viene en pocos instantes más, se viene la, los dos pegaditos de la cachuda. Los dos pegaditos de la cachuda con baladitas románticas. Allá mismo, regresan por acá en instantes más. Los dos pegaditos de la cachudita de Gualel. Bueno, la frase que más me gusta, dice este amigo oyente de la Biblia. A ver qué nos dice el amigo oyente. Lo que más me gusta, el término sepulcro blanqueado. Es una célebre metáfora utilizada por Jesús en el Evangelio de Mateo, específicamente en Mateo 23, 27, 32. Habla él cuando critica duramente la hipocresía de los fariseos y maestros de la ley. Sepulcro blanqueado, vea eso. Presente, presente, toda la vida presente, ¿no? Critica duramente el nazareno. Duramente la hipocresía de los fariseos y maestros de la ley. Una cosa, como decíamos, una cosa dicen de frente, te dicen una cosa de frente, ¿no? Como el que sabemos. Súper buena gente, saludador, sacando el sombrero, hincándose un poco. Acabas de salir, te das tu cuchillazo rapidito ahí. De esos tenemos muchísimos en la política, en el deporte, en la vida, en el comercio, ¿no? Una cosa te dicen por delante y otra por atrás. Qué feo, ¿no? Sepulcros blanqueados, les decía Jesús a esa gente hipócrita. Ellos decían que eran ministros de la ley, que querían a Dios y que eran hombres de paz, pero estaban fraguando, nada más y nada menos, aniquilando a la gente, ¿no? Una cosa decían en la iglesia y otra cosa actuaban en el camino grande. A ellos los llamó sepulcros blanqueados. Son unos fariseos, son unos hipócritas, les dijo. Ajá, eso le costó la vida, ¿no? Le costó la vida a Jesús, porque se fue contra el sistema, contra el statu quo, o sea, contra la comodidad de ellos. Pues no le perdonaron nunca, ¿no? Nunca lo perdonaron. Tuvo que pagar con su vida esa frase. Muy interesante. Muchas gracias. Vea qué bonito comentario que me hacen aquí sobre este tema. Sepulcro blanqueado, dice. Sepulcro blanqueado. Es el término que habla, dice, como decía Jesús, aborrecía mucho la hipocresía de la gente, ¿no? Sobre todo los dirigentes, eso era, ¿no? Que se toman el nombre del pueblo y hacen otra cosa, ¿no? Solamente para su comodidad personal, nada más, ¿no? Y utilizan a la gente, sí, utilizan a la gente. Sí, sí, todo el tiempo hubo gente así también que se dejaba manipular, ¿no? Que no pensaba con cabeza propia, sino... Quedé pensando, decían, tú eres el más leído, tú eres el más instruido, está pensando por nosotros. Nosotros no sabemos, somos pobrecitos. Así mismo había esa gente, había en el tiempo de Jesús, ¿no? Entonces a ellos, a los dirigentes, les dijo, sepulcros blanqueados. El 11, jueves 11 de junio, elección de la señorita, fiestas del colegio Agustín Curipoma, ¿no? Así que van artistas, estará presentándose el Camilo VI Lojano. Muy bien, un evento espectacular, así que no se queden fuera, no se queden, vayan prontito cojan su mejor asiento y disfruten de esta noche de gala con las hermosas chicas agustinas que estarán participando para llevarse el premio mayor, ¿no? Que es la designación de las señoritas fiestas del Colegio Agustín Curipoma, al cual les deseamos todos los éxitos del mundo. Saben que ahí me encanta mucho algo que vi, he visto sobre todo ese proceso, ¿no? Le han puesto bastante árboles, sobre todo flores alrededor la calle principal, la 20 de junio, ¿no? Así que eso habla mucho de la organización que tiene este colegio, habla muchísimo, créanme que habla mucho. Cuando vemos una casa con bastantes flores, con bastante vida, habla mucho. No importa que sea una casa muy sencilla quizá, ¿no? Ya no hay casas sencillas, eso pasó de moda. Pero cuando yo veo plantas, cuando veo arbustos, cuando veo alegría en un colegio como el Colegio Agustín Curipoma, yo solamente me siento a felicitar nada más, porque es un trabajo conjunto, ¿no? Pero cuando uno ve una casa sin flor, sin nada, y tristona, mejor es colgarse de un penco, ¿no? Hay que colgarse de un penco ya. No, pues una inmensa alegría cuando veo que hay flores, hay plantas, hay vida, hay entusiasmo en ese colegio. Me da mucha alegría. Así que felicitaciones, chicos. Sigan adelante. Sigan aplicados en los estudios. No se me desmayen. Gradúense. Continúan los estudios porque esta parroquia necesita gente preparada. Preparada para los grandes retos del mañana. Gente que entienda las cosas con claridad. Y eso es muy importante. Bueno, entonces el día 11 la invitación para que todos asistamos a esta gran programación que será en el Colegio Agustín Curipoma en su aniversario de fundación. Los boletos ya están a la venta por acá los boletos. ¿Cuánto le damos, señor, a usted? ¿Cuánto le damos? 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Vamos entonces, amigas, amigos oyentes. Vamos entonces con las canciones, ¿no? Vamos con el duplex, vamos con las dos pegaditas de la cachuda. ¿Estamos listos, compañero? ¡Adelante!

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4: Aquí estamos de vuelta, amigas, amigos, oyentes, en el Mañanísimo. Son las 8:33. Saludito grande acá en el mercado municipal, que están en la sintonía. 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Bueno, por acá me dicen, para mi criterio, las bienaventuranzas es lo que más me ha inspirado, lo de la Biblia, me dicen, por favor. Anóteme, dice, muy bien, muchas gracias, las bienaventuranzas, ¿no? Qué hermoso, ¿no? Y me pone aquí unas, las bienaventuranzas, que les voy a leer, ¿sí? Les voy a leer porque siempre es bueno, amigas, amigos, oyentes, tener esos referentes de la Biblia para nuestra vida, ¿no? A veces tenemos circunstancias tremendamente difíciles y la Biblia nos inspira a ser mejores todos los días de la vida. Entonces, esta lectura sabrosísima, como yo digo, realmente nos levanta el ánimo, ¿no? Nos levanta el ánimo, nos llena de mucha alegría. Pues entonces vamos a leer las bienaventuranzas. Vamos a leer, ¿sí? Muy bien, saludo para Wilson. Wilson en la sintonía de la ciudad de Cuenca. Nuestro amigo Jorgito también está por ahí, ¿no? Nuestro amigo Jorgito también está. Bueno, dice el amigo que las bienaventuranzas es lo que le inspira. Bienaventurados los pobres en espíritu, porque de ellos es el reino de los cielos. Bienaventurados los que lloran, porque ellos recibirán consuelo. Bienaventurados los mansos, porque ellos recibirán la tierra por heredad. Bienaventurados los que tienen hambre y sed de justicia, porque ellos serán saciados. Bienaventurados los misericordiosos, porque ellos alcanzarán misericordia. Bienaventurados los de limpio corazón, porque ellos verán a Dios. Bienaventurados los pacificadores, porque ellos serán llamados hijos de Dios. Bienaventurados los que padecen persecución por causa de la justicia, porque de ellos es el reino de los cielos. Mateo 5:5, ¿no? Muy bien, excelente, vea. Qué forma de inspirarnos con los pasajes bíblicos que nos llenan realmente de paz interior. Muy bien. Tengo otro mensaje por aquí. Muy bien. Acá dice: el amor desinteresado, activo y compasivo hacia el prójimo. La caridad es lo que me inspira de la Biblia. Amor puro, dice, por nuestros semejantes. Lejos de ser una limosna simple, es una forma de vida guiada por el amor al prójimo. El amor a Dios, En la mayoría de las versiones modernas de la Biblia, esta virtud se traduce simplemente como amor. Corintios 13:4-7 dice: todo lo sufre, todo lo cree, todo lo espera, todo lo soporta. Describe la caridad como paciencia benigna y sin envidia. Muy bien, excelente mensaje. Vea cómo los amigos oyentes leen la Biblia. ¿No es cierto? ¿Qué me dice esto por acá? Un saludito, dice, a los oyentes en San Francisco. Muchas gracias, está en la sintonía. Dice, son muchos los pasajes de toda la Biblia, inspiran a una vida mejor. Saludos, Franquito, gracias por preguntar a la ciudadanía este tipo de preguntas que nos hacen reflexionar. Ajá. Muy bien. Vamos a ver otra frase, dice, la frase más famosa de la Biblia que me inspira es esta, San Juan 8, el que esté libre de pecado, que tire la primera piedra. Caramba, muy bien esta frase que el nazareno la pronunció para detener a la muchedumbre que quería apedrear a una mujer. Sí, y dijo, cálmense hombre, cálmense. Invitó a los acusadores a reflexionar sobre sus propios errores antes de juzgar a los demás. Muy bien, recordemos que nadie es perfecto y que no debemos señalar las faltas ajenas si tenemos las nuestras. Cuestionar la autoridad moral de quienes critican duramente a otros. Vea eso. Muy bien, sobre todo para los periodistas, ¿no? Para los periodistas también es esto, ¿no? Lindo es hablar, criticar, ¿no es cierto? Hay programas enteros, horas enteras. Al inicio de la jornada ya estamos con las críticas. A veces no tienen son ni ton, son críticas del hígado. Que esto no sé cuánto, le cae mal a un político y empieza a bajarlo. Y nosotros que somos tan mushpas que les creemos, ¿no? No investigamos. Entonces este político, este periodista político, le tiene bronca a algún político y arma toda una estrategia de acusarlo de que fue lo peor que no sé cuánto. Porque piensan distinto, ya son enemigos y enseñan a odiar a la gente. Entonces el que esté libre de pecado, que tire la primera piedra. Por eso ustedes como oyentes de la radio, televidentes, como gente del chat, hombre, no crean todo lo que está allí. Esos defienden sus intereses, ¿no? Ahí están hablando que ahorita va a haber bonos para todos, por respirar, bono. Para el enfermo, para el que está bueno, para el pequeño, para el grande. Hombre, estamos en tiempo de campaña y ofrecen el móvil y te sacan a ti mismo todo, ¿no? Así que ahí está esa frase muy bonita que nos enseña a reflexionar. ¿Quién está libre de pecado? Pues que tire la primera piedra. Ay, madre, decía la abuela. Eso sí, ya no nos conviene. Mejor estemos calladitos. Bueno, 8:40 minutos en el mañanísimo. ¿Se vienen las canciones del recuerdo? ¿Se vienen las canciones del recuerdo, maestro? ¿Tiene la música del recuerdo? Póngale. Lo que tiene que poner. Eso, qué maravilla, por Dios, por acá. Se equivocan terriblemente. 8:41, el rico pollo en Mama Flora Restaurant este día. 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

0: En un momento regresamos con Juan de la UMA, la voz de la montaña, desde Gualel para el mundo. 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

0: Bueno, estamos de vuelta, amigas, amigos oyentes, en esta linda mañana. Ya de sol, oiga. Lo dicen por acá, mañana para bielar. Mañana para bielar, está rica esta mañana, por Dios. Saludito a la gente que está prestándose para el deporte también ya. Para disfrutar la jornada del día de hoy en el mercado municipal. Estamos con grata sintonía ahí de toda la gente. La familia Morocho en la sintonía, muchas gracias. Saludito para los oyentes en la San Gabriel, también que están con nosotros en la compañía de Radio Guagrauma, La Voz de la Montaña. Mañana estaremos entrevistando a la exalcaldesa de Loja, la licenciada exalcaldesa Patricia Picoita. Estará con nosotros en la entrevista de la tarde a partir de las 6 de la tarde en Radio 88.5 y Radio Guagrauma en cadena, en Buscando las Llaves. Así que los invitamos a escuchar la entrevista con Patricia Picoita, exalcaldesa y ahora precandidata a la alcaldía de Loja. Estará conversando este lunes, ¿sí? Este lunes, muy bien. Estamos cerrando el programa, amigas, amigos, oyentes. Gracias a la sintonía. 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Nos estamos despidiendo, amigas, amigos, oyentes, saludando a la cumpleañera de la semana, oiga, a la cumpleañera del día. Hoy vamos a festejarla como se merece, nuestra querida compañera, la señora Miriam Esperanza Morocho Angamarca. Está de cumpleaños la señora Miriam Morocho el día de hoy, así que vamos a saludarla cordialmente a nombre de toda su familia y en particular de quienes hacemos Radio Guagrauma. Les saludamos a la cumpleañera, que siempre tenga el cariño grande de todos quienes la conocemos. Felicidades, ¿no? ¡Eso!
1: ¡Felicidades! ¡Felicidades!
2: ¡Felicidades en este día!
1: ¡Felicidades!
0: ¡Felicidades! Muy bien, muy bien, muy bien, muy bien.
1: ¡Felicidades!
0: Saludos al nombre de Santiago Rafael. Ajá, el cumpleañero mayor el día de hoy, la señora Miriam Esperanza Morocho, está de cumpleaños. Un T5 más, una rey al tigre, que lo celebre a lo grande, con todo el cariño y el amor de siempre, toda la vida, para saludar a Miriam Esperanza, que Diosito la bendiga mucho en sus metas, sueños, realizaciones, y que siempre siga adelante. Son los deseos de quienes hacemos este programa, todas sus amistades y familiares, del mío propio y de Santiago Rafael. ¡Que viva la cumpleañera!

Es un gran saludito para nuestro amigo Pepe Cisalima, está en la sintonía de la radio. Muchas gracias, el reporte de sintonía en esta fresca y deliciosa mañana de sol. Los oyentes en San Vicente también que están con nosotros, a quienes hacen el Club Deportivo 5 de Abril. Por acá tenemos el saludo también de Santiago Rafael para su querida madrecita en su cumpleaños. Así que, Santiaguito, por favor, te escuchamos. ¿Cuál es tu mensajito en este día?

0: Bueno, se lo guarda para decirlo personalmente, dice. Muy bien. Con eso nos despedimos. Gracias a la sintonía. Regresamos más lueguito por acá. Les dejamos los hermosos valsecitos de la hora en este domingo de sol en la parroquia de Gualel. Voy a participar en la gran programación de Corpus Christi en la iglesia central en pocos momentos más por las calles de nuestra parroquia. Así que todos a participar de esta gran programación religiosa el día de hoy de la iglesia central de Gualel.
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0: hermoso sol para disfrutar de una programación gigante que está haciendo la iglesia central de nuestra parroquia de Gualel para esta hermosa jornada del Corpus Christi. En este momento se cumple una de las grandes ceremonias precisamente en nuestra comunidad. Hay los altares de los barrios en las principales calles de nuestra parroquia de Gualel. 11:28 minutos, el rico pollo asado lo tiene acá Mamá Flora Restaurant en este fin de semana. 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

0: En un momento regresamos con Juan de la UMA, la voz de la montaña, desde Gualel para el mundo. 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